0: Por estos días en 1990, la número uno en el ranking británico por cuarta semana consecutiva era esta canción de Madonna, Vogue, Moda. Un día como hoy, en el 2011, se realizó la venta de la camiseta más rara y más cara en la historia de Led Zeppelin. Fue vendida por $10,000. 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Ya regresamos con más noticias musicales que tuvieron lugar un día como hoy.
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0: Amigos, buenas noches. Bienvenidos a su espacio romántico de Pétalos de Amor. Aquí a través de WDLQ Radio, desde Boquete, Chiriquí, República de Panamá, para el mundo. Les saluda a su amigo y servidor Ini González Acosta, contento de estar con ustedes y compartir la mejor música romántica. Esto es Pétalos de Amor, WDLQ Radio, para el mundo.
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0: ¿Cómo estuvo esa clase de...?
1: Bastante bien. ¿Llevas mucho tiempo esperándome?
0: Un poco, pero te quiero mucho, mi amor.

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0: Muchas gracias a todos los amigos en sintonía en Argentina, México, Perú. Usted siga reportando la sintonía, que con mucho gusto le estaremos enviando el cordial saludo aquí en WDLQ Radio, la emisora de los recuerdos. Y hablando de recuerdos, continuamos con más de Pétalos de Amor. Esto es WDLQ Radio, para el mundo, y Pétalos de Amor.
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0: Amigos, después de escuchar estos éxitos, les agradecemos su reporte de sintonía a través del 507-6991-3952. Recuerden que esto es WDLQ Radio para el Mundo. Gracias a... les agradecemos que nos acompañen aquí en WDLQ Radio para el Mundo y Pétalos de Amor.
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0: Ya estamos en la recta final de nuestra programación de hoy, de Pétalos de Amor. Le agradezco a todos ustedes su compañía en estos 60 minutos con la mejor música del recuerdo. De 7 a 8 de la noche, de lunes a viernes, lo esperamos en la presentación de Pétalos de Amor, aquí en WDLQ Radio, la emisora de los recuerdos. Pétalos de Amor.
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0: Muchas gracias por la sintonía. Estaremos
1: Son las 8 en punto.
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recuerdos musicales. Bienvenidos. A partir de este momento, damos inicio a Recuerdos Musicales, con las canciones más románticas, las biografías de los artistas más populares, poemas, pensamientos. Ya queda con ustedes, Walter de León.

Amigos y amigas, ¿qué tal? Bienvenidos todos a otra edición de Especiales de Recuerdos Musicales. Y para hoy vamos a viajar 50 años en el pasado, hasta el año 1976. Y vamos a recordar aquellas canciones que eran éxito hace 50 años atrás. Así que, bienvenidos por favor, reciban ese saludo cordial de Walter de León Quintero, quien les estará acompañando en este viaje que haremos hacia el pasado. Un pasado musical que viene a nuestro presente a través de la música. Juntos vamos a recordar aquellas canciones que hace 50 años atrás eran éxitos en el año 1976 en toda Hispanoamérica. Ese agradecimiento a nuestros patrocinadores, como también a las emisoras que comparten esta programación en sus respectivos países. Iniciamos Especiales de Recuerdos Musicales con las canciones que eran éxito en el año 1976, hace 50 años atrás. Bienvenidos.

del álbum Memorias, que era su quinto álbum de estudio, en el año 1976, la voz de Camilo Sesto y el éxito Solo Tú.

Gracias por su sintonía. Estamos presentándoles recuerdos musicales y los éxitos del año 1976. Canciones que ahora en el 2026 cumplen 50 años. A finales del año 1975, el cantante y compositor español Lorenzo Santamaría nos presentó el álbum Para que no me olvides. Durante el primer trimestre del año 1976 estaba esta canción en los primeros lugares de audiencia en las emisoras de radio. Lorenzo Santamaría y el tema Para que no me olvides del año 1976.

canciones que fueron éxito hace 50 años atrás. En 1976, las recordamos ahora. En el 2026, aquí en su programa de siempre, Recuerdos Musicales. En el año 1976, la agrupación argentina Abracadabra nos presentó su quinto álbum de estudio, el cual tuvo varios éxitos. Pero vamos a escuchar, inicialmente, dos temas de ellos. Quédate y Puerto Limón.

Hola, hola, ¿qué tal, amigas y amigos? Bienvenidos a otra edición de Recuerdos Musicales. Preparados, estamos ya para compartir con ustedes estos próximos 120 minutos en los cuales vamos a estar disfrutando de hermosos temas musicales a través de este su programa de todos los días, Recuerdos Musicales. Por favor, reciban ese saludo de parte de Walter de León, quienes estará acompañando hoy martes con Martes Románticos. Bienvenidos, estamos a través de WDLQ Radio para presentarles Recuerdos Musicales en esta mañana de martes.

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Estamos presentándoles Recuerdos Musicales, aquí en WDLQ Radio Panamá y Martes Románticos. Continuemos escuchando estos hermosos temas musicales.

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5: Después de nuestro cambio comercial, continuamos en la presentación de Recuerdos Musicales en esta mañana de martes, un martes especial en el cual estamos compartiendo con ustedes estos hermosos temas musicales románticos, por supuesto, aquí en su programa de todos los días, Recuerdos Musicales. Continuemos.

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3: Después de nuestro cambio comercial, continuamos en la presentación de Recuerdos Musicales en esta mañana de martes, un martes especial en el cual estamos compartiendo con ustedes estos hermosos temas musicales románticos, por supuesto, aquí en su programa de todos los días, Recuerdos Musicales. Continuamos.

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0: Esta canción es dedicada en memoria de Yolanda Plaque Romero y Albina González, fanáticas que me escucharon en vida y también en su muerte. Que en paz descansen.
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1: Son las 12 con 3 minutos.
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1: Son las 12 con 3 minutos.
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3: Cristo ha resucitado. Hoy es martes 12 de mayo y el Grupo San Francisco de Sales del Movimiento de Cursillo de Cristiandad, Arquidiócesis de Panamá, ora contigo. Compartimos nuestra reflexión del día de hoy tomada del Santo Evangelio según San Juan, capítulo 16, versículos del 5 al 11. Que se haga siempre la voluntad de Dios en nosotros. En el Evangelio de este día, Jesús dice a sus discípulos: les conviene que yo me vaya. Los discípulos están tristes porque no entendían lo que Dios estaba haciendo. Ellos querían aferrarse a la presencia visible de Jesús, seguir con Él, pero el Señor les pedía confianza para aceptar el plan de Dios. También nosotros muchas veces queremos que las cosas sucedan a nuestra manera. Le pedimos a Dios caminos fáciles, respuestas rápidas, seguridades inmediatas. Pero cuando la vida cambia, cuando llegan pruebas, enfermedades, problemas, incertidumbres, nos llenamos de tristeza. Nos preguntamos: Señor, ¿por qué a mí? ¿Por qué esta situación? Sin embargo, Jesús nos enseña hoy que la voluntad de Dios siempre trae vida, aunque al principio no la podamos comprender. Qué difícil es dejar que Dios conduzca nuestra historia. Queremos controlar, decidir y hasta decirle al Señor cómo es que Él tiene que actuar. Pero cuando maduramos, el cristiano maduro aprende a confiar incluso en medio de la oscuridad. Aunque camine por sombras de valle de muerte, dice el salmista, nada temo. Tu vara y tu cayado me dan seguridad. Los discípulos no entendían la partida de Jesús. No entendían que de esa manera se abriría la puerta para que viniera el Espíritu Santo, para que viniera algo mejor. Lo que parecía una pérdida era en realidad una bendición más grande. Mis queridos amigos y hermanos cursillistas, quizás hoy Dios también te está pidiendo soltar algo, confiar más, dejar de resistirte a su voluntad, romper con esa relación infecunda. Tal vez no entendemos hoy día el camino, pero sí sabemos quién nos guía. Y cuando dejamos que Dios haga su voluntad, el Espíritu Santo nos trae su paz. Paz al corazón, claridad al alma y fuerza para seguir adelante. Que hoy podamos repetir desde lo más profundo del corazón: Señor, que no se haga mi voluntad, sino la tuya. Porque los planes de Dios siempre son mejores que los nuestros. De colores.

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Esta es una historia de la vida real. Génesis capítulo 11, versículos 27 y 28. Los descendientes de Taré. Estas son las generaciones de Taré. Taré engendró a Abraham, a Nacor y a Arán. Y Arán engendró a Lot. Y murió Arán antes que su padre Taré en la tierra de su nacimiento, en Ur de los Caldeos. Comprueba a través de esta historia una caricia para tu alma. Cuando un ser querido muere, el dolor se apodera del corazón. Sé exactamente de lo que te estoy hablando. No hace mucho tiempo, un cáncer fulminante hizo que mi padre muriera y fuera al descanso mucho antes de lo que yo lo imaginaba. A pesar del sentimiento de pérdida y de vacío, tengo que aceptar que la tarea de enterrar a mis antecesores es parte del proceso natural de la vida. Desde la óptica de Dios, no hay nada de sobrenatural en la muerte. Ni de los ancianos, ni de los jóvenes, ni de los niños. La muerte es absolutamente antinatural. Dios no nos creó para que fuésemos eternos. De cualquier manera, en este mundo de pecado no tenemos muchas opciones. La vida es un soplo y la muerte una realidad que nos toca enfrentar. El texto de hoy habla de la situación más antinatural de esta realidad, que ya es antinatural de por sí. El momento en que un padre tiene que enterrar a su hijo. Hace algún tiempo alguien me contó una historia acerca de esta situación. Como una mujer había perdido a su bebé en la novena semana de gestación de embarazo. La buena noticia que Dios les daría en la mañana eterna es la posibilidad de que un día se reunieran con ellos y con los que habían perdido en la eternidad de Dios. No había otra opción. Generalmente enterramos a nuestros antepasados, pero es muy difícil tener que enterrar a nuestros hijos, que son la genealogía que sigue en su camino. Si lees con atención la Biblia, verás que las edades de los descendientes de Sem se van acortando considerablemente y más si las comparamos con las edades de Génesis, de los 910 años de Adán, por ejemplo, a los apenas 600 de Sem. Hay una enorme diferencia que es más impactante si los comparamos con la temprana muerte de Arán, el primer hijo que tuvo que ser enterrado por su padre en la historia bíblica del mundo. Dios estaba allí al lado de Taré cuando enterró a Arán. Así como estuvo al lado de este matrimonio cuando su corazón se derretía de dolor por la pérdida de su hijo. Así también estará a tu lado cuando pidas unos brazos para llorar. Acércate a Dios. Dios estará contigo todos los días hasta el final de los tiempos. Él nunca te abandonará, nunca te desamparará. Él es tu Dios por la eternidad y hasta la eternidad. Bendiciones para todos. Álvaro Calderón, Bucaramanga, Colombia.

0: 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Esto te va a volar la cabeza. Un día como hoy nacieron los siguientes artistas. Soy Michael Pum para contarte las efemérides de hoy, 12 de mayo. Empezamos con Eric Singer, ex baterista del grupo Kiss. Steve Winwood, cantante de grupos como Spencer Davis Group, Blind Faith y Traffic. Como solista lo recordamos por el tema Higher Love del 86. Un día como hoy, en el 84, Hello de Lionel Richie llegaba al primer lugar del Billboard y ocupó ese puesto por 2 semanas consecutivas. En el 90, Nothing Compares to You de Sinéad O'Connor cumplía su 4ª semana como número 1. Un día como hoy, en 1986, Joe Strummer del grupo The Clash fue condenado culpable por manejar en estado de ebriedad y le prohibieron definitivamente conducir. Un día como hoy, en el año 2000, el grupo Travis tocó en la Fiesta del Verano, un concierto en Londres donde la entrada solo costó 1 euro. Por estos días, en el 2007, la número 1 en el ranking británico por 3ª semana consecutiva era esta canción de Beyoncé y Shakira, Guapo Mentiroso, Beautiful Liar. No es lo que dices, es cómo lo dices. 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Ya regresamos con más noticias musicales que ocurrieron un día como hoy.
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Esto te va a volar la cabeza. Un día como hoy nacieron los siguientes artistas. Soy Michael Pum para contarte las efemérides de hoy, 12 de mayo. Empezamos con Eric Singer, ex baterista del grupo Kiss. Steve Winwood, cantante de grupos como Spencer Davis Group, Blind Faith y Traffic. Como solista lo recordamos por el tema Higher Love del 86. Un día como hoy, en el 84, Hello de Lionel Richie llegaba al primer lugar de Billboard y ocupó ese puesto por 2 semanas consecutivas. Hello. En el 90, Nothing Compares to You de Sinéad O'Connor cumplía su 4ª semana como número 1. Un día como hoy, en 1986, Joe Strummer del grupo The Clash fue condenado culpable por manejar en estado de ebriedad y le prohibieron definitivamente conducir. Un día como hoy, en el año 2000, el grupo Travis tocó en la Fiesta del Verano, un concierto en Londres donde la entrada solo costó 1 euro. Por estos días, en el 2007, la número 1 en el ranking británico por 3ª semana consecutiva era esta canción de Beyoncé y Shakira, Guapo Mentiroso, Beautiful Liar. No es lo que dices, es cómo lo dices. 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Ya regresamos con más noticias musicales que ocurrieron.

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0: 5 en punto.
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0: 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No te pierdas tampoco los días más bizarros del calendario. 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
1: Martes 12 de mayo, Día Internacional de la Sanidad Vegetal. El 12 de mayo se celebra el Día Internacional de la Sanidad Vegetal, una fecha oficial proclamada por la ONU en 2022. También hoy, Día Internacional de la Enfermería. El 12 de mayo es el Día Internacional de la Enfermería, una fecha para rendir homenaje a los hombres y mujeres profesionales que se dedican a la enfermería en el mundo.
0: Para WDLQ Radio, hemos presentado Día Internacional de... Mañana estaremos con más datos importantes.

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2: Bienvenidos, saludos desde el Eje Cafetero Colombiano. Esta es nuestra información para hoy, 12 de mayo del año 2026. La justicia boliviana declaró en rebeldía al expresidente Evo Morales

0: y suspendió el inicio del juicio oral en su contra por el delito de trata agravada de personas, después de que el exmandatario no se presentara ante el Tribunal Departamental de Justicia de Tarija en el sur del país. Morales, que gobernó Bolivia entre 2006 y 2019, está acusado por la Fiscalía de haber mantenido una relación con una menor de edad durante su etapa como jefe de Estado y de haber tenido una hija con ella en 2016. La decisión mantiene abierta una causa de alto impacto político en Bolivia, donde Morales conserva influencia en sectores sindicales y cocaleros, aunque desde hace más de un año permanece refugiado en el trópico de Cochabamba, su principal bastión territorial y político. El exmandatario ha afirmado desde su inicio que se trata de una persecución política. De acuerdo a la acusación, durante su presidencia Morales mantuvo una relación con un adolescente de 15 años en 2015, cuando él tenía 55 años de edad, con la cual tuvo una hija en 2016. La denuncia sostiene además que los padres de la joven habrían consentido la relación a cambio de presuntos beneficios, lo que llevó al Ministerio Público a encuadrar el caso como trata de personas agravada. El Contralor General de la República de Colombia, Carlos Hernán Rodríguez, emitió una advertencia dirigida a la Superintendencia Nacional de Salud, en la que advierte el deterioro crítico y sostenido de las entidades promotoras de salud que actualmente se encuentran intervenidas forzosamente por el gobierno colombiano. Tras un seguimiento permanente, el ente de control concluyó que las intervenciones no están cumpliendo su objetivo de estabilizar el sistema y, por el contrario, fueron identificados riesgos relevantes sobre los recursos del Sistema General de Seguridad Social en Salud y sobre la continuidad en la prestación del servicio. Asimismo, la Contraloría evidenció un deterioro significativo en la situación financiera de las EPS intervenidas, con riesgos para la operación de clínicas, hospitales y demás prestadores de servicios de salud en territorio colombiano. Agrega el informe del ente de control que el derecho a la salud se ve comprometido por el incumplimiento de las EPS en la ejecución de órdenes judiciales, toda vez que ninguna de las 8 entidades que han estado en medida de intervención alcanza el 100% de cumplimiento en fallos de tutela, y la insatisfacción de los colombianos con el servicio de salud alcanzó niveles históricos durante 2025, con un total de 2.061.661 peticiones, quejas y reclamos, lo que representa un incremento del 27.4% frente a 2024. En el año de los nuevos roles en el hogar, estamos presenciando un cambio cultural sin precedentes. El concepto del novio amo de casa, que está ganando terreno reflejando una nueva realidad económica en Estados Unidos. ¿Pero por qué pasa esto?, pregunta un estudio recientemente realizado. Y la respuesta dada por la población censada precisa que en este nuevo liderazgo femenino, las mujeres representan una mayor parte de la fuerza laboral y superan a los hombres en graduaciones universitarias. Nuevas dinámicas, más parejas eligen estructuras no tradicionales donde ella impulsa su carrera y él lidera el hogar. Tiene en cuenta además la evolución social. Las nuevas generaciones están rompiendo moldes y redefiniendo lo que significa ser un equipo. Concluye el informe indicando que el futuro de las relaciones es flexible y diverso.
1: Llegamos a ustedes con la más reciente información de Caldas, Colombia y el mundo. Somos el informe. 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
4: 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Sandra Urdín.
5: ¿Qué tal? ¿Cómo están? Buenas tardes. En este martes en el que España ha confirmado su primer caso de hantavirus, es uno de los 14 españoles confinados en el Hospital Gómez Ulla. Luis Valles, buenas tardes.
6: Buenas tardes, Sandra. El paciente español que ayer dio positivo provisional ha sido confirmado como positivo por hantavirus en la segunda muestra de la PCR analizada. Recordemos que presentó en el día de ayer fiebre y síntomas respiratorios leves, aunque actualmente se encuentra estable y sin empeoramiento clínico evidente. Se encuentra también en la unidad de aislamiento y tratamiento de alto nivel del Gómez Ulla. Soledad Galey es enfermera del hospital en las mañanas de Radio Nacional.
7: Totalmente aislado y tratándole los síntomas que le puedan aparecer ahora.
6: En cuanto a los otros 13 españoles que permanecen bajo el estudio, las PCR realizadas han dado negativo, siguen asintomáticos y en buen estado. Se les

0: repetirá la prueba este domingo. El Ministerio confirma también que a esta hora se reúne la ponencia de alertas con las comunidades autónomas. De ahí pueden salir una posible modificación de las cuarentenas que el director de la OMS ha establecido desde el día 10 de mayo hasta el 21 de junio. Ahora Mónica García las está también llevando al 6 de mayo, pero queremos que sale de esa reunión. Y Sanidad también ha informado de que el caso del estadounidense ha dado negativo. La paciente francesa sigue en la UCI grave, por tanto, hay 10 casos de confirmados de antivirus, entre ellos 3 fallecidos. Sandra.
1: Gracias. Esta mañana, en rueda de prensa con el presidente del Gobierno, el director general de la OMS, Tedros Adhanom, no descartaba la posibilidad de que pueda surgir algún contagiado más entre los propios cruceristas, pero minimizaba la posibilidad de un brote mayor. Mientras, el presidente canario, Fernando Clavijo, durante la sesión de control al Gobierno regional, ha acusado al Gobierno central de ocultar que había contagios a bordo del Ondius.
2: Hoy sabemos que el Gobierno de España ocultó deliberadamente que había contagiado al menos uno en ese crucero y que lo sabía. Y esa información era determinante. Por eso digo que la lealtad institucional, la buena fe y el buen hacer que se tiene que tener entre dos gobiernos ha sido quebrado por el Gobierno de España.
1: Bueno, pues le acaba de responder tras el Consejo de Ministros la de Sanidad. El contagio del que habla Clavijo es el del estadounidense, que estaba dudoso y hoy ha dado negativo en el tercer test. El Gobierno acusa al presidente canario de no estar a la altura. Moncloa, Sandra Gallardo, buenas tardes.
3: Buenas tardes. Clavijo no recula y la ministra de Sanidad le contesta. Se han seguido los protocolos y niega que se hayan ocultado contagios.
4: Y que cuando llegó el buque aquí no había ningún positivo que considerara la Organización Mundial de la Salud ni el CDC y no había ninguna persona que tuviera síntomas.
3: Dice la ministra que no quiere entrar en ese ruido, pero le siguen insistiendo en el turno de preguntas. Quien ha evitado polemizar con Clavijo ha sido el presidente, que destacaba esta mañana el éxito de la evacuación y los elogios del Papa a los canarios.
5: Este mundo no necesita más egoísmo ni más miedo. Lo que necesita son países solidarios que quieran dar un paso al frente.
3: Ayuda prestada por España que el director de la OMS elogia. Por cumplir con su deber moral con solidaridad, ha dicho el doctor Tedros junto a Pedro Sánchez.
1: Gracias. Bueno, luego a partir de media repasamos todos los escenarios como cada día. Al margen de la polémica sobre el antivirus, hay también otra controversia con la presidenta de otra comunidad, con Isabel Díaz Ayuso, que ha acusado esta mañana a la presidenta mexicana y al gobierno español de haber puesto en peligro a ella y a su equipo en México. Lo ha hecho tras el frustrado viaje al país norteamericano. El Ministerio de Exteriores asegura que Ayuso rechazó la seguridad ofrecida por México y no facilitó su agenda Sánchez de profesional en crear problemas. Luego profundizamos en esta discusión y también en la delicada situación del primer ministro británico Keir Starmer, quien se aferra con uñas y dientes al cargo a pesar del creciente número de diputados laboristas que pide su dimisión o un calendario de salida tras los pobres resultados de su partido en las últimas elecciones locales y regionales. Corresponsal en Londres, Guillaume Montus, buenas tardes.
6: Buenas tardes. De momento Keir Starmer se queda, no piensa dimitir, lo ha dejado claro a sus ministros esta mañana en la reunión de su gabinete. Existe en el Partido Laborista un mecanismo claro para desafiar al líder y este no se ha activado, ha recordado el primer ministro. El proceso de primarias laboristas requiere un candidato respaldado por al menos 81 diputados. Es el número de parlamentarios que ha pedido públicamente la renuncia de Starmer. Tienen el respaldo de algunos miembros del Ejecutivo, pero no se han puesto de acuerdo sobre un posible sustituto. El Reino Unido está hoy con un primer ministro más cuestionado que nunca, al frente de un gobierno dividido, pero los rebeldes aparecen sin la fuerza suficiente, al menos por ahora, para retarle e iniciar un proceso de reemplazo.
1: Gracias, Aymar. Rosa Perarnau, buenas tardes.
7: Buenas tardes, Sandra. Empezando por el malestar de los profesores. A la huelga indefinida que este lunes empezó en la Comunidad Valenciana, hoy se suma la protesta de los maestros catalanes. Primera de 3 jornadas de paros con las mismas reivindicaciones, mejores salariales y bajada de ratios. Los manifestantes han cortado varios accesos a Barcelona y hasta ahora recorren el centro de la capital catalana. Ahí está Toni Conde, buenas tardes.
8: Hola, buenas tardes. Sí, hoy primera jornada de huelga educativa y la manifestación por esta huelga educativa en Cataluña ha participado 80.000 personas según el sindicato USTEC y 26.000 según la Guardia Urbana. Desde los sindicatos reclaman a la consellería negociar al ver la fuerza de esta jornada de huelga. Yolanda Segura, portavoz de USTEC.
9: Esta consellería tiene unos deberes que hacer para venir a esta negociación que debemos llevar a cabo. Pues este próximo jueves. Nosotros, por nuestra parte, defendemos esta movilización porque es la única manera de hacer presión.
8: Este jueves está convocada una mesa sectorial donde los sindicatos podrán hablar con la consellera de Educación, Esther.

0: hubo de sus reclamaciones, como las mejoras salariales y la bajada de ratios.
1: Estamos ahora en Granada, donde la Guardia Civil ha evitado una agresión machista. Una patrulla que vigilaba el entorno de la vivienda de una mujer que estaba en el sistema Biogen ha logrado detener a su expareja cuando trataba de entrar en el piso con un machete. Granada, María Martín.
2: Los hechos tenían lugar de madrugada en Santa Fe. La Guardia Civil vigilaba las inmediaciones de la casa de una víctima de violencia machista cuando sorprendieron a la expareja golpeando la puerta de la vivienda con un arma blanca en la mano, con la aparente intención de llevarse a los cuatro hijos que ambos tienen en común. Al percatarse de la presencia de los agentes, el hombre intentó agredir a uno de los guardias civiles, que recibió cortes en una mano. El agresor también fracturó varias lunas del coche oficial. Ante la situación de riesgo evidente, los agentes dispararon a la pierna del agresor. El agresor ha sido trasladado con pronóstico reservado al Hospital de Traumatología de Granada y será puesto a disposición judicial como presunto autor de varios delitos, entre ellos el de atentado contra agente de la autoridad.
1: De tribunales, tras 6 meses de sesiones, el juicio a los Pujol encara la recta final. Las partes están exponiendo sus conclusiones. El fiscal Fernando Bermejo ha acusado a la familia del expresidente de querer convertir el juicio en un ataque a Cataluña.
3: Este proceso no ataca a Cataluña, sino pretende lo contrario, defender a todos aquellos ciudadanos catalanes, tanto los nacidos en Cataluña como los que vinieron de fuera, como he dicho, que formaron parte de esa Cataluña de los años 90 hasta por lo menos 2012.
1: Un ojo puesto también en los mercados, pendientes hoy de varios frentes, de las negociaciones entre Estados Unidos e Irán, de la crisis política en Reino Unido y del dato de inflación en Estados Unidos, que se va a conocer en menos de media hora. Bolsa de Madrid, David Martínez, buenas tardes.
4: Buenas tardes. A la espera de ver cómo impactó la guerra en los precios estadounidenses en el mes de abril, las bolsas cotizan en rojo. El IBEX 35 retrocede un 1%, con el petróleo de nuevo al alza. El crudo Brent, de referencia en Europa, sube más de un 3%, hasta por encima de los $107 por barril. Esto con la tensión entre Estados Unidos e Irán de fondo. De momento, Wall Street apunta a una apertura en rojo y también los mercados atentos a la crisis política en Reino Unido, que han provocado un fuerte repunte del interés de la deuda británica y caídas en la libra.
1: Y una cosa más, Sandra.
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1: Joan Manuel Serrat suma un nuevo galardón, el primer premio de honor que otorga la Academia de la Música de España. El cantautor lo va a recoger el próximo 26 de mayo en Madrid, en una gala en la que Rosalía, Amaya, Guitarrica de la Fuente, Leiva son los artistas que parten con más nominaciones.

0: locura.
1: Enhorabuena, Joan Manuel Serrat. Y en los deportes quedan 3 jornadas de liga para terminar. Hoy se empieza a jugar la antepenúltima. Daniel Ampuero, buenas tardes.
2: ¿Qué tal? Buenas tardes. Con 3 partidos. Celta Levante a las 7, a las 8 Betis Elche y a las 9:30 de la noche Osasuna Atlético de Madrid. Hoy hemos escuchado a Hansi Flick tras la celebración ayer del título de liga y acaba de confirmar que ha llegado a un acuerdo para seguir en el Barcelona hasta 2028, que da la firma del entrenador alemán. Además, en Sevilla está todo el mundo muy revuelto ante la posible compra del grupo empresarial al que pertenece Sergio Ramos del Sevilla Fútbol Club. Aparte de los equipos que buscan clasificarse para Europa y los que quieren evitar el descenso, todos están pensando ya en el Mundial. Esta mañana nuestro seleccionador Luis de la Fuente ha dado una pista de los jugadores que va a usar en esos 2 partidos de preparación para el Mundial.
3: Vamos a llevar 26 jugadores, esa va a ser la lista. Tened en cuenta que el día 30 de mayo hay final de Champions. Hay unos jugadores que se incorporarán más tarde. Ese primer partido jugamos el día 4 en Coruña. Pues habrá una serie de jugadores, insisto, que vendrán a ayudarnos, que una vez que termine el partido, esos jugadores se irán.
2: Y además, Masters 1000 de Roma, hablamos de tenis. Hoy partidos para Rafa Jodar, que acaba de ganar al norteamericano Ting y pasa a cuartos de final. Y esta tarde jugará Martín Landaluza ante el serbio Medvedović.
1: Todo y más a partir de 12:30. Ahora nuestros compañeros de los centros territoriales.
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6: Hola, ¿qué tal? Aquí está la información en Red Mundial de Noticias. Hoy es martes 12 de mayo de 2026. Aquí están los titulares de las más importantes noticias ocurridas en el mundo hasta este momento. El izquierdista Sánchez

disputará la segunda vuelta de elecciones en Perú contra Fujimori. Trump considera seriamente convertir a Venezuela en el estado 51 de Estados Unidos, según Fox. Migración Colombia deberá revelar ingresos, salidas y otro movimiento de Epstein y Maxwell en Colombia. Estados Unidos ha realizado 25 vuelos militares cerca de Cuba para recaudar inteligencia. México anuncia nuevo envío de ayuda humanitaria a Cuba. Estados Unidos se desenmarca de declaración de la ONU sobre migración. Queremos fomentar la remigración. Trump asegura que el alto al fuego de Estados Unidos con Irán está en cuidados intensivos. Aquí están las noticias, Washington. El presidente de Estados Unidos, Donald Trump, afirmó que el alto al fuego de un mes que acordó su país con Irán se encuentra en cuidados intensivos. En declaraciones a la prensa en el despacho Oval, Trump dijo que aunque el alto al fuego sigue vigente, es increíblemente débil. Horas antes, Irán expuso sus exigencias para poner fin a la guerra iniciada el 28 de febrero y reabrir el estrecho de Hormuz. Trump rechazó la propuesta calificándola de totalmente inaceptable y basura. Esmail Baghaei, portavoz del Ministerio de Asuntos Exteriores de Irán, respondió diciendo que las propuestas de Teherán eran responsables y generosas. La propuesta de Teherán incluye el fin inmediato de la guerra en todos los frentes, que cese el bloqueo naval estadounidense de los puertos iraníes y garantía de que no habrá más ataques contra Irán, según la agencia de noticias semioficial iraní Tasmi. Según reportes, también incluye una demanda de indemnización por los daños de guerra y hace hincapié en la soberanía iraní sobre el estrecho de Hormuz. Trump criticó la propuesta y escribió el día domingo en True Social: acabo de leer la respuesta de los llamados representantes de Irán. No me gusta, totalmente inaceptable. En respuesta a los comentarios de Trump, Baghaei afirmó que Irán actuaría de cualquier forma necesaria para garantizar nuestros intereses. En declaraciones realizadas el lunes en el despacho Oval, Trump se refirió al alto el fuego entre ambos países, que ha respetado en gran medida desde abril a pesar de los ocasionales intercambios de disparos. Diría que el alto el fuego está conectado a un respirador artificial. Cuando el médico entra y dice: señor, su ser querido tiene aproximadamente el 1% de posibilidades de sobrevivir, dijo la prensa. Trump también dijo que los líderes iraníes eran gente muy deshonesta y añadió: miren, he tenido que tratar con ellos 4 o 5 veces, cambian de opinión. Esa basura que nos enviaron ni siquiera terminé de leerla, añadió. Trump también acusó a Irán de incumplir un acuerdo que permitía a Estados Unidos retirar sus reservas de uranio enriquecido. Insistió en que Irán nunca tendrá un arma nuclear. La agencia de noticias iraní Tasnim citó una fuente cercana al equipo negociador que afirmó: en la propuesta de Irán no hay nada que se refiera a aceptar la retirada de material nuclear enriquecido. Todavía hay instalaciones de enriquecimiento que deben ser desmanteladas, declaró Netanyahu en una entrevista en el programa 60 Minutos de CBS. El medio estadounidense Axios informó de que el memorándum inicial de Estados Unidos, de una página y 14 puntos, incluye disposiciones como la suspensión del enriquecimiento nuclear iraní, el levantamiento de las sanciones y el restablecimiento del libre tránsito por el estrecho de Hormuz. Citó funcionarios estadounidenses y otras dos fuentes, todas anónimas, que habían sido informadas sobre estas cuestiones. Según estas fuentes, muchos de los términos establecidos en el memorándum dependerían de que alcanzara un acuerdo indefinido. Irán ha seguido bloqueando el estrecho de Hormuz, lo que ha provocado un aumento de los precios mundiales del petróleo. Normalmente, alrededor del 20% del petróleo y del gas natural licuado del mundo pasa por este estrecho. Washington. El secretario de Guerra Pete Hegseth anunció que el Pentágono investigará al senador demócrata Mark Kelly por supuestamente revelar información clasificada cuando aún está abierto el proceso que se sigue contra él por participar en un video que el presidente Donald Trump y su entorno consideraron sedicioso. Kelly afirmó a la cadena CBS News que las reservas estadounidenses de misiles de crucero Tomahawk y otras armas se han reducido drásticamente durante la guerra con Irán, y advirtió que Estados Unidos quedaba expuesto ante cualquier confrontación futura con China, porque reponer ese armamento podría llevar años. La respuesta de Hegseth llegó poco después a través de un mensaje.

mensaje en la red social X, donde acusó al senador de revelar detalle de una sesión informativa clasificada y adelantó que los abogados del Pentágono revisarán si Kelly violó su juramento de guardar secreto. Ahora está hablando por televisión de forma falsa y estúpida sobre una sesión informativa clasificada del Pentágono que recibió. ¿Acaso violó su juramento otra vez?, escribió el secretario de Guerra. Kelly, sin embargo, asegura que esa información procede de una intervención en el Senado del propio secretario de Guerra, en la que aseguró que se tardarían meses y años en reponer las armas que se están empleando en la guerra contra Irán. Este enfrentamiento abre un nuevo capítulo de tensiones tras meses de disputa entre la administración Trump y el senador demócrata, que comenzaron el pasado mes de noviembre, cuando el Departamento de Guerra abrió una investigación contra Kelly y otros congresistas por un video en el que se dirigían a un grupo de militares para asegurarles que no tenían obligación de obedecer órdenes ilegales. El clip se publicó en un contexto marcado por el despliegue de tropas de la Guardia Nacional en diversas ciudades estadounidenses y la destrucción sumaria de supuestas embarcaciones relacionadas al narcotráfico en el Caribe y el Pacífico, ambas acciones ordenadas por la Casa Blanca. Trump no tardó en reaccionar entonces, acusando a los congresistas de sedición y llegando a escribir en redes que este delito era castigable con la muerte, lo que empujó al Pentágono y al FBI a entrar en el asunto e investigarlo. En enero de 2026, el Departamento de Guerra dio un paso más y afirmó que estaba estudiando degradar el rango militar de Kelly y reducción de su pensión. La investigación se ha transformado en expedientes sancionadores que todavía siguen abiertos, mientras el senador ha llevado el caso a los tribunales federales por considerar inconstitucional la actuación del Pentágono. Kelly es considerado por medios estadounidenses como una de las figuras emergentes del Partido Demócrata de cara a las elecciones presidenciales de 2028. Washington. Una fundación presentó una demanda contra el proyecto del presidente estadounidense Donald Trump de pintar de azul brillante el estanque reflectante junto al monumento a Lincoln, uno de sus varios intentos de remodelación en Washington. La demanda presentada por la Fundación Pasaje Cultural contra el Departamento del Interior y el Servicio de Parques Nacionales busca detener el revestimiento del espejo de agua de la National Mall. El estanque reflectante de 610 metros es un importante monumento de Washington y fue construido entre 1922 y 1923. Trump ordenó que se vuelva a pavimentar y sea pintado de color azul bandera estadounidense para conmemorar el 250 aniversario de la firma de la Declaración de Independencia. Las obras que el mandante multimillonario del sector inmobiliario inspeccionó personalmente la semana pasada ya han comenzado. La acción presentada por la fundación busca detenerlas. En su demanda, la organización sin fines de lucros afirmó que el color oscuro de la base de la piscina crea una extensa imagen en el espejo del monumento Lincoln y el monumento a Washington que millones de visitantes contemplan cada año. La oscura pila cromática de color gris no era algo incidental en el diseño, sostiene. Era el diseño. Naciones Unidas. Estados Unidos se desmarcó hoy de una declaración conjunta de la ONU que apuesta por mejorar las condiciones de los migrantes, con especial énfasis a mujeres y niños, y abogó por fomentar la remigración. Nuestro objetivo no es gestionar la migración, sino fomentar la remigración, aseguró en un comunicado el Departamento de Estado. El concepto de remigración, que define la expulsión masiva de inmigrantes y sus descendientes, y está ligado con la teoría conspirativa del gran reemplazo, se asocia a los círculos más radicalizados de la extrema derecha europea. Cobró especialmente en las últimas campañas electorales de Alternativa para Alemania, pero también ha sido utilizada por otros líderes europeos. Estados Unidos dijo que no respaldará la declaración de avance del 8 de mayo, adoptada en el Foro de Revisión de la Migración Internacional, FEMI, una reunión celebrada la semana pasada entre estos miembros y representantes de la sociedad civil en la Asamblea General de la ONU, para revisar los programas realizados sobre el Pacto Mundial para una Migración Segura, Ordenada y Regular. No hubo nada seguro, ordenado ni normal, afirmó el departamento tras acusar a la ONU y a sus socios de impulsar la inmigración masiva, que según dice, ha devastado a las comunidades estadounidenses.

Washington no está adherido a este pacto no vinculante después de que Donald Trump lo rechazara durante su primer mandato. Abrir nuestras puertas a la migración masiva fue un grave error que amenaza la cohesión de nuestras sociedades y el futuro de nuestros pueblos, afirmó el departamento. Y añadió, Trump se centra en los intereses de los estadounidenses, no en los de los extranjeros ni en el de los burócratas globalistas. Estados Unidos no apoyará un proceso que imponga, de forma abierta o encubierta, directrices, normas o compromisos que limiten el derecho soberano y democrático del pueblo estadounidense a tomar decisiones en el mejor interés de nuestro país. Entre otras cosas, el documento adoptado durante el foro reclama rutas de migración más seguras y pide reforzar la protección de los niños y mujeres migrantes. Miami. El Servicio de Inmigración y Aduanas, ICE, de Estados Unidos, pidió a las policías locales de Florida y Texas no divulgar información sobre su rol en las redadas migratorias, según una directriz reportada por los medios locales de Florida Trip y Tutcam B. True. La agencia migratoria envió correos electrónicos a autoridades que firmaron un acuerdo, el 287G, que permite a policías locales colaborar en operaciones migratorias para advertirles que la información obtenida mediante el convenio está bajo el control de ICE y no puede difundirse sin aprobación federal, según los medios. Los mensajes enviados entre el 19 de abril y el 5 de mayo piden a las autoridades locales consultar con el ICE antes de compartir información sobre su participación en operativos migratorios ante consulta bajo la Ley de la Libertad de la Información, FOIA, y otras preguntas de los medios. Por favor, manténganlo en mente, particularmente en situaciones en las que pueda ocurrir la difusión de información, como referencia de prensa, comunicadores de prensa, recorridos en los medios, publicaciones en redes sociales y respuestas a peticiones de la FOIA, que establece el correo obtenido por los medios. En la práctica, el memorando podría impedir que las agencias respondan preguntas básicas sobre su participación en operativos migratorios, según de Florida Tribune y Truth Can Be Truth, incluyendo cuántos oficiales locales actuaron en ciertas redadas. Washington. El presidente de Estados Unidos, Donald Trump, dijo que no se arrepiente de haber retirado a su país de la Organización Mundial de la Salud, OMS, en medio del brote del hantavirus que obligó a repatriar a 18 pasajeros del crucero MW Hondius a territorio estadounidense. Preguntado por la prensa del despacho Oval si las circunstancias actuales le hacían repensar la salida de Estados Unidos del Organismo Sanitario Internacional, Trump respondió, no, me alegro. El presidente reiteró las críticas contra la OMS por la gestión de la pandemia de la COVID-19, alegadas por su administración para la retirada de Estados Unidos de la entidad, completada en enero pasado, tras iniciar el proceso un año antes. Le estábamos pagando $500 millones al año a la OMS, y es mucho dinero, aunque en el panorama general no es tanto, pero es mucho dinero, y no nos estaban tratando bien, estaban haciendo diagnósticos equivocados, se quejó Donald Trump. El estadounidense insistió en que el virus de la COVID-19 salió de Wuhan y afirmó sin pruebas de que los expertos de la OMS se negaron a decirlo porque estaban totalmente controlados por China. Nos dieron información completamente equivocada sobre la COVID-19. Estaban totalmente equivocados, remarcó. Sobre el brote del hantavirus, Trump indicó que espera que todo salga bien. Ciudad de México. La presidenta de México, Claudia Sheinbaum Pardo, anunció que hoy sale un barco de ayuda humanitaria a Cuba que enfrenta una grave crisis debido a un bloqueo petrolero de Estados Unidos. Nos estamos orientando a otros apoyos humanitarios, señaló la gobernante izquierdista en su habitual rueda de prensa matutina, en la que aclaró que el cargamento no incluye petróleo. México ha enviado al menos 4 cargamentos de ayuda humanitaria a Cuba desde febrero, que suman más de 3.000 toneladas de insumos como leche, productos cárnicos, frijoles, arroz y artículos de higiene. Cuba, con 9,6 millones de habitantes, registra una fuerte inflación, prolongados apagones y escasez de alimentos y medicinas debido a los efectos combinados de décadas de mala gestión, el endurecimiento de las sanciones estadounidenses y el colapso del turismo. Expertos en la ONU consideraron

nuevos instrumentos con la UE, señaló Velasco en X, donde sostuvo que México fortalece así su asociación estratégica con el bloque y abre nuevas oportunidades para el país. La Secretaría de Relaciones Exteriores también celebró la autorización del Consejo de la Unión Europea para la firma de ambos acuerdos y confirmó que se suscribirán durante la Cumbre México-UE, prevista para el próximo 22 de mayo en la Ciudad de México. Miami. Las Fuerzas Armadas estadounidenses han realizado al menos 25 vuelos militares cerca de Cuba para recaudar inteligencia, un proceso similar al que hicieron antes de atacar en Venezuela e Irán, según reportó con base en un análisis CNN, en una información de la plataforma Fleet Radar 24. La mayoría de los vuelos de la Marina y la Fuerza Aérea de Estados Unidos, registrados desde el 4 de febrero, han ocurrido cerca de las dos ciudades más grandes de la isla, La Habana y Santiago de Cuba, con algunos que han estado en un rango de 64 kilómetros de la costa, agregó el medio. Estas operaciones, detalló la nota informativa, se han realizado en su mayoría con aeronaves de patrullaje marítimo P-8A Poseidon, que están diseñadas para la vigilancia y el reconocimiento, mientras otras se han hecho con modelos RC-135B Rivet Joint, especializados en recolectar señales de inteligencia. También han utilizado drones MQ-4C Triton de gran altitud para labores de reconocimiento, indicó el reporte. Patrones similares en los que una elevada retórica de la administración Trump coincidió con un aumento en la visibilidad pública de los vuelos de vigilancia ocurrieron en el periodo previo a las operaciones militares de Estados Unidos, tanto en Venezuela como en Irán, apuntó CNN. Atención Quito, Ecuador. El expresidente del Ecuador, Lenín Moreno, negó haber recibido sobornos en el caso de Sinohidro y rechazó tener acuerdos con el actual gobierno de Daniel Noboa, según declaró la prensa tras el inicio de un juicio por presunto cohecho en el caso de Coca-Cola Sinclair. Moreno, quien comparece como acusado junto a otras 20 personas, entre ellas varios de sus familiares, afirmó que la fiscalía no tiene una sola prueba de que haya recibido un centavo indebido por parte del Estado. Además, y en respuesta a los rumores de que su regreso a Quito el pasado miércoles se pactó con el actual gobierno, el exmandatario negó cualquier acuerdo con el ejecutivo de Daniel Noboa y aseguró que nunca ha hablado ni con él, ni con el presidente, ni con sus ministros. Lenín Moreno se sentó este lunes en el banquillo de la Corte Nacional de Justicia, acusado de un delito de cohecho, al haber recibido supuestamente sobornos de la empresa estatal china, Sinohidro, con la construcción de la mayor central hidroeléctrica del país, cuando ejercía como vicepresidente de Rafael Correa. La Paz, Bolivia. El juicio contra el expresidente de Bolivia, Evo Morales, por presunta trata agravada de personas, quedó suspendido hasta que el exgobernante se presente ante la justicia o a la policía ejecute la orden de captura en su contra, después de que un tribunal lo declaró en rebeldía por no asistir al inicio del proceso judicial. El juicio quedó suspendido mientras comparezcan o se hagan comparecer por la fuerza pública a los acusados, entre ellos Morales, declaró a los medios en la ciudad sureña de Tarají el fiscal del caso Luis Gutiérrez. La audiencia para el inicio del juicio contra Morales se instaló a las 8:30 hora local en Tarija, en ausencia del exmandatario y de sus abogados, por lo que el tribunal lo declaró en rebeldía y dictó órdenes de captura y arraigo que le impiden salir del país. Bogotá. El Tribunal Administrativo de Cundinamarca ordenó a Migración Colombia entregar información relacionada con los movimientos migratorios en el país del fallecido pedófilo Jeffrey Epstein y su novia Ghislaine Maxwell, investigados en Estados Unidos por una red de explotación sexual de mujeres y menores de edad. La decisión se produjo tras una acción presentada por el periodista Juan Pablo Barrientos, luego de que la entidad negara en febrero pasado el acceso a esos datos alegando razones de seguridad nacional y protección de información personal. Al estudio del caso, el tribunal concluyó que Migración Colombiano explicó que, de manera suficiente, por qué revelar esa información representaría un riesgo real para la seguridad del país o para otros intereses protegidos por la ley. Por eso determinó que la negativa no estaba debidamente sustentada. En el fallo, los magistrados

insistieron en que el acceso a la información pública debe ser regla y no la excepción. Además señalaron que cuando una entidad decide reservar documentos o datos oficiales, está obligada a justificar de manera clara y específica las razones legales para hacerlo. El tribunal también resaltó que el caso tiene un evidente interés público debido a la dimensión internacional de las investigaciones contra Einstein y Maxwell, quienes durante años fueron señalados de reclutar y explotar sexualmente a cientos de mujeres, niñas y niños. La simple referencia a la seguridad nacional no es suficiente para negar información de interés público, señaló el alto tribunal al explicar que cualquier restricción se debe estar expresamente contemplada en la ley, sustentada con argumentos concretos. Washington. El presidente estadounidense Donald Trump dijo a un periodista de la cadena Fox que considera seriamente convertir a Venezuela en el estado número 51 de Estados Unidos. Según una publicación de X del presentador del medio John Roberts, el mandatario le ha asegurado en una llamada telefónica que está considerando seriamente convertir a Venezuela en el estado número 51 de Estados Unidos, ya que los venezolanos le aman. Por su parte, preguntado por medios venezolanos en La Haya respecto a estas declaraciones, la presidenta interina de Venezuela, Delcy Rodríguez, descartó que la anexión de su país a Estados Unidos sea una opción. Esto no está previsto, jamás estaría previsto, porque si algo tenemos los venezolanos es que amamos nuestro proceso de independencia, declaró. Rodríguez defendió la historia de Venezuela construida por la gloria de hombres y mujeres que dieron su vida por hacer de Venezuela no una colonia, sino un país libre. La presidenta interina insistió en la cooperación con Washington tras la captura del presidente de Venezuela, Nicolás Maduro, el pasado mes de enero, y destacó que Venezuela cuenta además con una de las reservas de crudos más grandes del mundo. Trump ha bromeado en varias ocasiones con postular a la presidencia de unas futuras elecciones del país latinoamericano, al asegurar que obtendría un respaldo mayor que el de cualquier otra persona en la historia. ¡Qué horror! Lima. El candidato de izquierda a la presidencia del Perú, Roberto Sánchez, disputará la segunda vuelta de las elecciones del Perú frente a la derechista Keiko Fujimori, con un ajustado margen sobre el ultraderechista Rafael López Aliaga, que se hace prácticamente irreversible al alcanzar el 99,68% del escrutinio. A falta de contabilizar un estimado de 60.000 votos, Keiko Fujimori se lleva el 17,17% de los votos válidos al sumar 2.867.517 apoyos, seguida en segundo lugar por Roberto Sánchez, con el 12%, al obtener 2.003.902 sufragios, mientras que López Aliaga queda tercero con el 11,91%, al aglutinar 1.989.428 votos. La diferencia entre Sánchez y López Aliaga es de apenas 14.474 votos, lo que solo podría ser revertido si el ultraconservador se lleva una cuarta parte de los votos que faltan por contar y el izquierdista no incrementa su votación. Sin embargo, en la capital Lima, la única zona del Perú donde López Aliaga es el candidato más votado, con alrededor del 20% de los votos válidos, apenas quedan por escrutar unos 16.000 votos. Atención Tegucigalpa. Una misión del Fondo Monetario Internacional, FMI, recomendó la aprobación de un nuevo tramo de 245 millones de dólares de la línea de crédito para Honduras, explicó el organismo en un comunicado. Tras una visita a Tegucigalpa, la misión recomendó al directorio del fondo aprobar este monto como parte del servicio ampliado del FMI y el servicio de crédito ampliado a 36 meses, negociando previamente con el país. El equipo y las autoridades coincidieron en que las políticas macroeconómicas se han mantenido prudentes y en que el desempeño del programa ha sido en general favorable, particularmente sólido en relación con las metas cuantitativas, explicó el comunicado. A pesar de la incertidumbre en torno al resultado de las elecciones del año pasado, la economía hondureña creció un 3,7% interanual en febrero y está bien posicionada para enfrentar un entorno externo más desafiante, señala el texto. Honduras ha aumentado sus reservas de divisas hasta en 11.600 millones de dólares gracias a un buen nivel de exportaciones y remesas.

0: La respuesta al choque de los precios del petróleo ha buscado mantener la prudencia fiscal, elogiaron los expertos. Al mismo tiempo, el gobierno ha mantenido el esfuerzo en materia de gasto social. Honduras también ha mantenido un buen rumbo en materia de política monetaria, de reforma del sector energético y lucha contra la corrupción, destacaron. Amigos oyentes, por el día de hoy llegamos al final de Red Mundial de Noticias. Mi amigo personal Federico Santiago y Johnny Romero les acompañamos. Les invitamos mañana a nuestra emisión diaria de noticias. Que el Señor les bendiga. Hasta pronto. Bye.
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0: Martes 12 de mayo, 2 de la tarde en París, hora de un nuevo informativo en Radio Francia Internacional. Con Stéphane Defossé en los controles, titulares.
1: Juan Cascón.
0: Irán lanza un ultimátum a Estados Unidos para que acepte sus condiciones de paz. Esto tras las declaraciones de Trump tachando la propuesta de basura en medio de la creciente tensión en el estrecho de Hormuz. Terremoto político en Reino Unido. Decenas de diputados laboristas y varios miembros del gobierno piden la dimisión del primer ministro Keir Starmer por la derrota del partido en las municipales, pero Starmer insiste en seguir. El Festival de Cannes abre esta noche su edición número 79. Nuestra enviada especial nos contará las películas y personalidades que se dan cita este año en la Croisette. Estos son los titulares. Comienza ya el informativo en Radio Francia Internacional. Irán lanza un ultimátum a Estados Unidos para que acepte su propuesta de paz de 14 puntos. No hay otra alternativa. Cuanto más se demore Washington, más tendrán que pagar los contribuyentes estadounidenses, ha dicho el presidente del Parlamento iraní. La República Islámica presiona así a Donald Trump tras sus duras críticas contra la oferta de Teherán y asegura que la tregua está en estado crítico. Natalia Olivares con la información.
2: Teherán endurece el tono frente a Washington y es que Irán amenaza con enriquecer uranio al 90%, el nivel necesario para fabricar armas nucleares en caso de nuevos ataques estadounidenses o israelíes. Según el director del Organismo Internacional de Energía Atómica, las reservas de uranio altamente enriquecido de Irán seguirían ocultas en los túneles del complejo nuclear de Isfahan pese a los recientes bombardeos. Mientras tanto, el presidente del Parlamento iraní y jefe negociador Mohammad Bagher Ghalibaf lanzó un ultimátum a Washington. Afirmó que Estados Unidos debe aceptar el plan de paz iraní de 14 puntos para poner fin al conflicto en la región. Irán exige el fin de la guerra, el levantamiento del bloqueo sobre sus puertos y la liberación de sus activos congelados. Pero Donald Trump rechazó la propuesta, calificándola de totalmente inaceptable. El presidente estadounidense advirtió además que el alto el fuego vigente desde el 8 de abril está bajo respiración asistida, según sus palabras. La situación alimenta el temor a una nueva escalada militar en el Golfo y mantiene la presión sobre los precios del petróleo y el estratégico estrecho de Hormuz.
0: Gracias, Natalia. Mientras, Israel ha seguido atacando a la milicia proiraní Hezbollah en el Líbano, bombardeos sobre todo contra el sur del país que se han cobrado la vida de más de 400 civiles desde principios de abril, a pesar de la tregua. E Israel, por otro lado, ha publicado este martes un informe sobre la violencia sexual durante la masacre del 7 de octubre de 2023. El documento de unas 250 páginas, elaborado durante cerca de 2 años de investigación sobre miles de fotos y vídeos del ataque, relata violaciones, humillación y abusos cometidos de forma sistemática por Hamás y también por civiles palestinos que se infiltraron desde Gaza aquel día. Los detalles con nuestro corresponsal en Tel Aviv, Daniel Blumenthal.
3: El informe, fruto de más de 2 años de trabajo, fue elaborado por la Comisión Civil para la Documentación e Investigación de los Crímenes de Hamás contra Mujeres, Niños y Familias y detalla testimonios, registros de video realizados por los propios victimarios y hallazgos forenses que evidencian crímenes sexuales y de género en los lugares de la masacre, bases militares y durante el traslado y cautiverio en Gaza. Dice que no fueron incidentes aislados, sino actos documentados, celebrados y difundidos sistemáticamente para intensificar el miedo y el trauma. Los mismos incluyen violación y violación grupal, agresiones sexuales antes y durante el asesinato, desnudación.

0: vez forzada, amenazas de matrimonios forzados y agresiones en presencia de familiares de la víctima. El informe destaca que los hombres también fueron objeto de violencia sexual y que, en un caso, dos miembros de una misma familia fueron forzados a realizar actos sexuales entre sí. Paralelamente, el Parlamento israelí adelantó una ley para la formación de cortes de justicia especiales para procesar a los palestinos acusados de haber participado activamente en los crímenes. Para Radio Francia Internacional, Daniel Blumenthal, Tel Aviv.
1: Tiempos de crisis para el primer ministro británico. Cerca de 80 diputados laboristas piden la dimisión de Keir Starmer tras la catastrófica derrota en las elecciones municipales del Reino Unido. También lo hacen varios de sus ministros reunidos este martes en medio de la tensión que se vive en Downing Street, la sede del gobierno. Sin embargo, Starmer mantiene su convicción en seguir adelante y promete cambios en el país. Desde Londres informa nuestro corresponsal Daniel Postico.
2: Sí, Keir Starmer ha desafiado a parte de su gabinete y ha dicho que no piensa dimitir y que seguirá liderando el país después de una reunión en Downing Street esta mañana en la que la mitad de su gabinete le ha pedido que fije una fecha para ser sustituido. Entre los que le piden la dimisión están tres de sus cuatro ministros principales. Están las ministras de Exteriores y de Interior y los ministros de Salud y de Justicia y el viceprimer ministro. La presión sigue porque acaba de dimitir el primer miembro de su gabinete, la secretaria de Estado de Vivienda. Y ya son 78 los parlamentarios de su partido que le han pedido que se haga a un lado. Si se llega a los 81, que es el 20% del total, se puede activar el mecanismo interno para reemplazar al primer ministro. La parlamentaria Catherine West había amenazado con activarlo ayer, pero ahora le está pidiendo a Starmer que organice una transición para septiembre para poder buscar a un nuevo líder. Para activar este mecanismo hace falta proponer un sustituto y no lo tienen porque nadie ha dado un paso al frente y porque el favorito es Andy Burnham, el alcalde de Manchester, que no es parlamentario porque fue bloqueado por Starmer el año pasado. La pregunta, por tanto, es ¿hasta cuánto aguantará Starmer?
1: Volvemos a hablar de Donald Trump, que se reúne el miércoles con su homólogo Xi Jinping en Pekín. La tregua comercial es una de las principales claves de este encuentro, sobre todo en el contexto de Oriente, del conflicto en Oriente Medio, pero también la venta de armas de Estados Unidos a Taiwán, algo a lo que China se opone tajantemente. Asbel López.
3: Estados Unidos mantiene una tregua comercial con China. Iniciada en octubre, permitió reducir considerablemente los aranceles aduaneros sobre numerosos productos chinos, en algunos casos hasta del 145%. Con este encuentro, China espera, como mínimo, prorrogar la tregua, pero también que se relajen las restricciones de Estados Unidos a sus compras de semiconductores y eliminar sanciones a sus empresas. Pekín, a cambio, podría anunciar compras de Boeing, soya, carne, energía y agricultura estadounidense. Otro tema clave es la guerra de Estados Unidos contra Irán, aliado de China, mayor país importador del petróleo iraní. Trump amenazó con imponer derechos de aduana del 50% sobre productos chinos en caso de ayuda militar a Teherán por parte de China, que ha mostrado, al menos públicamente, moderación tanto en sus críticas contra Estados Unidos como en su apoyo a Teherán. Washington presiona a Pekín para mediar en la reapertura de Hormuz, estrecho bajo ataques iraníes. Taiwán es otro tema clave. China exige frenar ventas de armas, 11 mil millones de dólares pendientes, pero Trump mantiene una postura firme a ese respecto. El ambiente general es de prudencia de ambos gobiernos para evitar una ruptura mayor.
1: Gracias, Asbel. Venimos ahora aquí, a Francia. Estudiantes de París y de otras ciudades se manifiestan contra el fin de la exoneración de las tasas de inscripción anunciada por el gobierno para los estudiantes extranjeros, concretamente los de fuera de la Unión Europea. Es un informe de Manu Terradillos.
4: Desde 2019, las universidades pueden aplicar exoneraciones, lo que en la práctica iguala el pago de un estudiante extranjero al de un francés en la enseñanza superior pública. 178 euros por una licenciatura y 254 por un máster. Con esta nueva medida, sin exenciones, deberán pagar casi 2.900 por la licenciatura y casi 4.000 por el máster. Se estima que Francia cuenta cada año con unos 300.000 estudiantes extranjeros, de los que unos 20.000 son de países de América Latina. Para las asociaciones de estudiantes movilizadas, la medida hace que los extranjeros paguen por la falta de inversión gubernamental y además se ceba en aquellos de regiones muy específicas. Alice de Brito es estudiante de Economía en la Universidad Paris-Créteil y vicepresidenta del sindicato estudiantil UNEF, organizador de una manifestación en París.
5: Los estudiantes de la América Latina y de la África van a ser los estudiantes los más impactados porque van a hacer una selección

0: extranjera a la entrada de los de las universidades, porque son los estudiantes que tienen las condiciones materiales de vida y financieras las más complicadas.
1: El gobierno defiende que esta medida permitirá el ingreso de 250 millones de euros a las universidades y que aún se podrán aplicar ciertas exenciones, aunque los estudiantes movilizados defienden que estas apenas alcanzarán al 10% de los matriculados extranjeros.
2: Gracias, gracias Manu por este reportaje en París. Por cierto, también hay protestas y también en lo relacionado con la educación en Argentina, donde las asociaciones estudiantiles protestan contra los recortes de Javier Milei a la educación pública. Terminamos. Todo listo para la gran fiesta del cine de autor. La edición número 79 del Festival de Cannes abre esta noche con la promesa de ver desfilar por la alfombra roja de la Croisette a algunas de las grandes estrellas del séptimo arte mundial. Conectamos ya mismo con Cannes, donde está nuestra enviada especial, María Carolina Piña. Hola, María Carolina.
3: Hola Juan, hola a todos. Efectivamente, el Festival de Cannes abrirá en pocas horas y la alfombra roja ya está lista para recibir a las primeras estrellas que participarán en la gala inaugural bajo un sol radiante que tenemos en este momento en Cannes. Recordemos que este año son 22 las películas aspirantes al máximo galardón de este certamen. Cada año el jurado presidido por el surcoreano Park Chan-wook examinará entre 2 y 3 cintas en un maratón que culminará el 23 de mayo con la designación de la ganadora de la Palma de Oro.
2: Este año, María Carolina, en la selección oficial tenemos películas de directores que seguramente ya sonarán a nuestros oyentes, pero también hay caras nuevas del cine mundial, ¿no?
3: Así es, Juan. Quizás el más respetado de todos sea el español Pedro Almodóvar, quien se presenta en la competencia por séptima vez. El manchego ha recibido múltiples premios, pero nunca ha alzado la Palma de Oro. Este podría ser el año de España. Además, en todo caso, el cine español hizo historia al tener 3 producciones en la competencia. Además de Almodóvar, el exitoso Rodrigo Sorogoyen subirá a la alfombra roja junto a su protagonista Javier Bardem. También estarán los Javis, Javier Ambrosi y Javier Calvo, una de las parejas más creativas de la escena queer española. Ellos probarán suerte con La Bola Negra, cinta que cuenta con las actuaciones de Penélope Cruz y Lola Dueñas. Pero en las próximas 2 semanas veremos también a directores de prestigio, como tú lo decías, como el rumano Cristian Mungiu, el japonés Hirokazu Koreeda o el iraní Asghar Farhadi.
2: Sin embargo, este año, por lo que tengo entendido, hay menos producciones de Hollywood, ¿no?, en Cannes.
3: Sí, Juan, a diferencia de años anteriores en los que Cannes reservó un gran espacio a superproducciones como Top Gun, Misión Imposible o Star Wars, este año la selección está más enfocada en el cine de autor mundial y en especial en el cine europeo. Sin embargo, veremos a superestrellas como Adam Driver y Scarlett Johansson, protagonistas de la última película de James Gray, y las divas francesas Catherine Deneuve e Isabelle Huppert. Especial interés ha despertado también la presencia este año de John Travolta, a quien veremos en Cannes en su debut como director. Travolta presentará su ópera prima Vuelo Nocturno a Los Ángeles, 34 años después del triunfo de Pulp Fiction de Quentin Tarantino, película que, recordemos, alzó la Palma de Oro en 1994.
2: Pues muchas gracias, María Carolina Piña, enviada especial en Cannes, por estas informaciones. Que vaya genial el festival. Y con esto terminamos el informativo de Radio Francia Internacional. Recuerden que pueden seguirnos en nuestra página web rfimundo.com y también en nuestras redes sociales. Muchas gracias por escucharnos.
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0: 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Esto te va a volar la cabeza. Un día como hoy nacieron los siguientes artistas. Soy Michael Pum para contarte las efemérides de hoy, 12 de mayo. Empezamos con Eric Singer, ex baterista del grupo Kiss. Steve Winwood, cantante de grupos como Spencer Davis Group, Blind Faith y Traffic. Como solista lo recordamos por el tema Higher Love del 86. Un día como hoy, en el 84, Hello de Lionel Richie llegaba al primer lugar del Billboard y ocupó ese puesto por 2 semanas consecutivas. En el 90, Nothing Compares to You de Sinéad O'Connor cumplía su 4ª semana como número 1. Un día como hoy, en 1986, Joe Strummer del grupo The Clash fue condenado culpable por manejar en estado de ebriedad y le prohibieron definitivamente conducir. Un día como hoy, en el año 2000, el grupo Travis tocó en la Fiesta del Verano, un concierto en Londres donde la entrada solo costó 1 euro. Por estos días, en el 2007, la número 1 en el ranking británico por 3ª semana consecutiva era esta canción de Beyoncé y Shakira, Guapo Mentiroso, Beautiful Liar. No es lo que dices, es cómo lo dices. 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Ya regresamos con más noticias musicales que ocurrieron un día como hoy.
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0: temas seleccionados no solamente pensando en cantarlos, sino en interpretarlos con el corazón, con el sello que a ella la caracterizan, sintiendo profundamente el significado de cada palabra.
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Quiero compartir este disco, esas canciones, estas joyas prestadas con todos ustedes. Son joyas prestadas porque cuando yo vendía música en los tianguis, en los swamis, yo vendía estos discos en los 80s. Algunos de estos temas ya era una adolescente en los 90s. Y un que otro tema vino después. Pero cada uno de estos temas fue interpretado por una mujer que se atrevió a creer en sí misma, se atrevió a cantar y se atrevió a interpretar estos temas, de los cuales han influido en lo que es mi carrera artística. Espero que ustedes los disfruten. Vamos a ver si reconocen esta siguiente canción.

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0: Esta canción es dedicada en memoria de Yolanda Plaqui Romero y Albina González, fanáticas que me escucharon en vida y también en su muerte. Que en paz descansen.
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